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87. Tenemos 30-40% probabilidades de lluvia. Radio escuchas. ¡Feliz domingo! ¿Cómo se encuentran? Ya saben, esta oración no refleja la opinión.

en otra semana lo vuelvo a leer, pero en este momento le pido a Dios, en su nombre de su Hijo amado Jesús, que me cubre con su sangre preciosa y la madura de Dios sobre mí y todos los que nos escuchan, sobre mis hijos, sobre mi familia. Amén. Este capítulo del día de hoy, ya saben, es un versículo de un Bible app, una aplicación de Biblia. Es Lucas capítulo 1, es el 26 al 28. Fíjense, al sexto mes, el ángel Gabriel fue enviado por Dios a una ciudad de Galilea llamada Nazaret, a una virgen desposada con un varón que se llamaba José, de la casa de David. Y el nombre de la virgen era María. Y entrando el ángel en donde ella estaba, dijo: Salve, muy favorecida. El Señor es contigo, bendita tú entre las mujeres. Amén. Today's verse is it's Luke chapter 1 verse 26 through the 28, and it reads like this. In the sixth month of Elizabeth's pregnancy, God sent the angel Gabriel to Nazareth, a town in Galilee, to the virgin pledged to be married to a man named Joseph, a descendant of David. The virgin's name was Mary. The angel went to her and said, "Greetings, you who are highly favored. The Lord is with you." En ese versículo, aquí la palabra de Dios dice, lo voy a leer primero en inglés y luego en español. Dice, esto es un versículo que es muy conocido y es una oración muy emocional. Dice, wow, and this is such a well-known emotional sentence. An angel goes to Nazareth to see a young woman who is about to get married and talk to her. Dice, un ángel va hacia Nazaret a ver una mujer joven que se va a punto de se va a casar y va y le habla. Before she hears the news that will change history, antes de que ella oiga la noticia que va a cambiar la historia del mundo, she is told the Lord is with you. Ella se le dice, el Señor está contigo. This will be truer than she can imagine. Esto va a ser tan real como lo puedes imaginar. Oración. I ask you, oh God, many times, Lord, be with me. I can't live without you. Te he pedido muchas veces, Dios, que estés conmigo, que no me dejes y no puedo vivir sin ti. I can't stand to take even one step by myself. No puedo ni tomar un paso si no es por ti, Señor. Father, I need you to be with me always so I can face life challenges. Padre, necesito que estés conmigo siempre cuando esté especialmente confrontando la vida y los obstáculos de la vida. As you always been there for your children, I am glad to know that you will have to face each day alone. Siempre estás ahí por tus hijos y estoy contento y seguro que no voy a confrontar el día sin ti. Padre precioso, vengo delante de ti dándote las gracias por este día, por despertarnos, Señor. Señor, que este día, Señor, se haga tu voluntad en nuestras vidas. Tu voluntad, Señor. Tal vez no la podemos entender, pero Padre, sé que es la mejor. Ya he intentado de hacer las cosas a mi manera y las hago tan mal. Padre, humildemente vengo delante de ti en el nombre de su Hijo Jesús, que es sobre todos los nombres. Gracias por su Hijo. Tú sabes la necesidad de nuestro pueblo. Tú sabes mis necesidades. Y tú sabes por cada uno lo que estamos pasando. Lo ponemos a tus pies. Porque ya no podemos. Y no podemos sin ti. Ayúdanos a enfocarte en ti y no en la tormenta. Te damos las gracias. Te pido por todos los que estamos enfermos, Señor. De una manera físicamente, emocional, espiritualmente. Padre, te pido que acompañes y que la gente que está enfrentando una enfermedad grave, Señor, que ellos te sienten como nunca, que ellos sepan que ahí estás tú y que nunca los has dejado.
Te pido por mi hermana Berta. Te pido por todos los que están peleando cáncer, diabetes, alta presión, corazón. Padre, tú sabes, no tenemos, tú sabes, a veces no podemos ni hablar. Nuestras lágrimas dicen todo. Te damos las gracias, Señor, porque eres bueno y no nos has traído hasta aquí para dejarnos. En el nombre de tu Hijo amado Jesús, te doy las gracias. Amén.

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2: Son las 8:48. Hoy es domingo 7 de junio, ya estamos en el primer domingo, ¿verdad? Del mes, y se nos va a ir rápido. Pues ahorita actualmente, está a 80 grados, te dice aquí a chance of showers, tenemos probabilidades de tormentas y lluvias después de las 10 de la mañana, dice mostly cloudy, parcialmente soleado, nublado. En las altas 87, viene el viento del sur a 10 a 15 millas por hora, puede llegar hasta 20,

7 de la tarde. Para el día de mañana, las altas 75, las altas 92, bajas 75. Uy, va a estar caliente mañana. Con toda esta lluvia, ya sabrán. Y luego el día para el martes tenemos altas 92 y bajas 75. Y luego el miércoles tenemos altas 93 y bajas 76. Y luego el jueves igual, altas 94 y bajas 75. Ya para el viernes tenemos las altas de 95 y bajando a 75 en la noche, y luego el sábado a 93. Y no hay nada de probabilidades de lluvia más que para hoy, con 30-40% después de las 10 y luego de la mañana, y luego dice 10% hoy en la noche, bajando a 75. Ya mañana tenemos 20 en la tarde, subiendo a 90, pero ya saben que se va a sentir con todo este húmedo, se va a sentir más caliente. Pues, ¿cómo se la pasaron el día de ayer? Hubo mucha acción el día de ayer con el juego entre Argentina y Honduras. Hubo una, ¿cómo se dice? Hubo una capacity de más de 91,000 personas que quebró el récord ahí por el juego de A&M, you know, ahí en el Kyle Field de Texas A&M, y haciendo el partido. Y hubo muchos reportes, especialmente con Marcus Reed, el quarterback.

quarterback de Texas A&M, estuvo jugando y se presentó con Messi. Déjame ver, parece que yo vi, casi no vi el juego porque yo estaba viendo el Kentucky Derby, aunque hubo, primero pasó el Kentucky, no fue el Kentucky Derby, pero, perdón, fue otra carrera del Belmont, pero quería saber cómo había quedado el juego entre Argentina y Honduras, que parece que fue, ¿verdad?, 2-0, si no mal recuerdo yo. Y estuvo como les dije, vámonos a las noticias. Y como les ahorita les traigo el relato donde fue Messi y el quarterback de Texas A&M. Pero primero vámonos al KBTX.com. Dice aquí, en McDonald's, vámonos con las noticias. Esto pasó en California. Dice, McDonald's employee in ICU after coworker allegedly threw hot oil on him. Dice que un empleado de la McDonald's está en terapia intensiva después que un compañero de trabajo le tiró el aceite caliente arriba de él. Allegedly, siempre, you know, como no ha sido confirmado y ahorita está en investigación, siempre van a poner esa palabra. Esto pasó en Yuba City, California. A 20-year-old California McDonald's employee is in the hospital with serious injuries following a reported assault. Dice un muchacho, un joven, un empleado del McDonald's, 20 años, está en el hospital con heridas serias después de un asalto que fue reportado. Jacob Smith suffered painful burns on the side of his face, neck, right arm, and back, according to his family. Dice que Jacob Smith sufrió quemaduras graves y muy dolorosas en el lado de su cara, de su cuello, de su brazo derecho y de su espalda. Esto reportó la familia. Smith is currently in the ICU and recovering from those injuries after police say his a coworker reported threw a hot liquid on him. Dice que Jacob Smith está en las terapias intensivas y recuperando de unas heridas que después que la policía dijo que un compañero de trabajo, un compañero reportó que le tiró un líquido caliente. Smith's mother, Amber Smith, says her son was getting ready to end his shift when he was hit with hot oil. Dice la mamá de Smith, que se llama Amber Smith, dijo que su hijo se estaba preparando para acabar su día de trabajo cuando le tiraron el aceite. The alleged assault happened last Saturday and a week later. Dice que el asalto pasó una la semana, el sábado pasado de una semana, y todavía, pasó, you know, hace una semana, están hablando del hospital, una semana del sábado. Jacob Smith remains in the burn unit undergoing specialized treatment. Dice que el joven Jacob Smith está en terapia intensiva y está ganando tratamiento especial. The pain he's experienced is so excruciating that he can't give a level pain medicine outside the ICU. Oh my goodness, dice que el dolor que está experimentando es tan doloroso que no le pueden dar medicina del nivel que él necesita afuera de ICU. According to the 20-year-old mother, doctors are trying to decrease the size of burn on his back and neck area to try to minimize the amount of skin grafting they're looking at having to do. Dice que la mamá del joven de 20 años dice que los doctores están tratando de disminuir el tamaño de la quemada en su espalda y su cuello para tratar de minimizar el skin grafting. So eso es donde le van a tener que componer la piel. Y están tratando de evitar lo menos posible de que no tenga daños, para tratar de arreglarle ahí. Yuba City Police have identified the suspect as Jelani Bullet, but what led up to the alleged assault remains unclear. Bullet was arrested by Sutter County deputies on charges of battery causing serious bodily injury. Dice que la policía de Yuba, así se llama la ciudad, ya identificaron el sospechoso, que se llama Jelani Bullet, pero no saben qué fue lo que causó. Saben del sospechoso, pero no saben qué fue lo que causó, porque el sospechoso Jelani le tiró el aceite caliente. Pero fue arrestado y tiene
cargos de batería causada al cuerpo serio, una herida seria. I want justice to be served. I want him to understand what he did and the pain that he caused to my son, Amber said. Amber Smith. Dijo, quiero justicia y quiero que se sirva la justicia. Yo creo que él entiende y comprende el daño que le hizo a mi hijo. Jacob Smith is expected to undergo surgery next week. His family says they're asking it day by day. Dice que Jacob le espera todavía más cirugías y va a ser la próxima semana y está llevando el día a día lo que él puede. You know, taking it day by day. McDonald's representatives did not immediately respond to requests of comment. Dice que no han podido tener respuesta de la familia de McDonald's, que fue el que está involucrado también. Continuamos con más de su música y noticias. Son las 8:56. Como les dije, el día de ayer estuvo practicando Messi con Marcus Reed. Y también el juegazo que tuvo ayer, el día de hoy, contra Argentina y Honduras. Continuamos con más de su música. Vámonos con más de sus noticias. Es que lo tenía aquí y a veces se me... la tableta que tengo yo, no... it's stalling. So I'm over here trying to figure it out. So, pero sí estuvo bien bonito el día de ayer, con bastante actividad que tuvimos... el día de ayer con el partidazo que no tenemos mucha oportunidad y yo viendo en el Facebook y en otras social media posts a la gente aquí que está alrededor de nuestra comunidad, qué bonito se miraba el todos transmitiendo de lo que estaban pasando y emocionándose con Messi. You know, en pues cuando tenía, you know, este pueblito, bueno, ya no es tan pueblito, antes decíamos pueblito, como dice mi hermano, pueblo bicicletero, no, ya no es de bicicletas, ya es puro tener bastante gente, y fíjese, teniendo así partidos como Messi, you know, venir aquí a Bryan College Station, ¿verdad? College Station, más que nada, y espero que todos están en bien contentos. Los de Honduras también representaron, se podía ver bien bonito toda la fiesta que llevaron el día de ayer. Felicidades para los que pudieron ir y los que miraron el juego, you know, y oyeron por el Radio Alegría, y también los que tuvieron la oportunidad de ver el juego en la televisión y compartir con la familia, es lo que se trata. Por eso estamos bien contentos. Déjame decirles que más adelante les voy a traer más información. Es más, quiero hacerles la oportunidad de vamos a ir de diferentes copas mundiales, las canciones voy a poner de diferentes años, a ver qué opinan. Piensen ustedes cuál ha sido la mejor. Shakira, yo creo que esta es la tercera o cuarta vez que ella está representando, y que es una de las cantantes que representa el mundial. Para mí una de las mejores canciones, ya saben, es Ricky Martin, siempre la pongo. Pero recuerden que Radio Alegría y Sterling Kia los quiere llevar al Mundial 2026 en un partido juegazo, que va a estar llevándose. Así que les tendré más información porque va a ser muy importante. Ya vamos a comenzar a registrar. Y este ganador se va a ser anunciado el 27 de junio, porque va a ser en Houston el 4 de julio, ¿ok? So ya saben, yo aquí más que dispuesta para tratar de registrar los más que puedan, y recuerden el control remoto donde van a estar sacando el ganador o ganadora. Bueno, pues son las 8:59. ¿Qué tal si nos vamos con los últimos comerciales y luego nos vamos a... station de la hora y luego regresamos con más, ¿okay?

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ayer Argentina y Honduras. Un partidazo donde Argentina ganó 2-0 en un partido amistoso que está promocionando, ya que muy pronto comienza la Copa Mundial. Los goles, dice aquí Lautaro Martínez, abrió con el primer juego en el 37 minuto con un penalty kick, y luego Giuliano Simone, un doble en la que puso a 2-0 en el 54 minutos. Hubo más de 91,102 llevándose a cabo la más, attendance. También Leonardo Messi dice el que descansó y porque se cansó por fatiga de muscle, dice muscle fatigue. Así que preparándose para la Copa Mundial 2026. Más adelante, esta hora es más, vamos a comenzar en esta hora, que les voy a estar trayendo más información sobre cómo los podemos registrar, porque tal vez, y no queda mucho, va a ser el control remoto llevándose a cabo, donde van a sacar la ganador o la ganadora. Se va a estar llevando a cabo, el ganador será anunciado el 27 de junio en un control remoto vivo desde Sterling Kia. Así que prepárense, porque los vamos a llevar a la Copa Mundial 2026. Ale, ale, ale. Más adelante les tendré diferentes canciones de la Copa Mundial. Usted me diga qué es la que más les gusta. Para mí siempre ha sido esta. Ahora, más adelante les quiero.

el día de ayer y no lo tenían como favor para ganar. Decían, agarró el número 9, posición número en el 9 y no ni lo traían de cambio. Dijo, ganó de cheripada el Kentucky Derby. Su entrenador es una mujer, es French parece. Y entonces no lo daban de otra vez, no le daban, you know, que iba a ganar, you know, le daban más a Renegade, al hermano, que esta vez él iba a ganar. Bueno, pues déjame decirles, como siempre, como sé que Terry es igual que el abuelo, comienza de atrás, un caballo de atrás que siempre queda de atrás cuando corre y luego viene ya el último, viene ganando, muy emocionante. Y ganó Golden Tempo. Felicidades al jinete José Ortiz, dos veces campeón y nunca en la historia hemos tenido un hispano jinete, so felicidades. A mí me encantan las carreras de caballo. Mi sueño es un día ir a los tres, al Kentucky Derby, al Preakness y al Belmont. Esas las triples coronas. Desde 2018 que no se ha ganado, parece que fue el Faro que ganó el triple campeonato. Y otros caballos. Ahorita les traigo más información de eso, pero felicidades a nuestros caballitos, a nuestro caballo, a nuestro jinete José Ortiz. Y el hermano quedó en tercer lugar también, o sea, en la Kentucky Derby.

con 7 minutos. Continuamos con más. Ya les dije, les traigo sus canciones de inglés. Este es del grupo One Direction. 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
1: Son las 9:48 y como les había dicho, pues Radio Alegría y Sterling Kia te quiere enviar también dándoles gracias a la Norteñita, Purdy Group, USA Dent Doctors, Sterling Kia, Alex Castillo y Gummy Bueno. 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Ya saben, va a ser un partido, la Copa Mundial. Y como les había dicho, voy a tocar diferentes canciones. Esta fue canción de la Copa Mundial. Todos sabemos, siempre la toco, la de Ricky Martin. Pero vamos a comenzar en el 2000, a ver. En el 2018 teníamos a la oficial Copa. Esto fue en Rusia, dice World Cup Russia, con Nicky Jam y Will

Copa Mundial. Canciones. Esta fue del 2014. Cuando esté pendiente, cuando digo que les llamen, llámenme para registrarlos.

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Dent Doctors, Auto Hair Repair, Sterling Auto Group, Alex Castillo Real Estate Agent, y Gummy Bueno. Bueno, pues, ¿qué creen? Ya que estamos...

0: próxima como a las 10:20, ¿ok? Va a ser otra registración. Radio Alegría y Stanley Kia. Copa Mundial 2026.
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domingo 7 de junio. Radio Escuchas, y les quiero dar un servicio público, ya que necesitamos su ayuda. 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

poder trasladar el cuerpo de Jordan Osvaldo López a su natal Guatemala. Que paz descanse y les dé eternos, you know, eterno paz a la familia, y apoyarnos unos a otros. Radio escuchas, si tienen la posibilidad de ir. La dirección se está abriendo a las 9:00.

0: permiso de la familia, continuamos con más.
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0: Y eso fue un doble disparo de el poeta Joan Sebastián.
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0: Un doble disparo con Jenny Rivera para la familia Morales Grimaldo. Y todas las pollitas chulas de Sanderson Farm. Hoy nomás.

0: Bye.
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estado, you know, oyendo las diferentes Copas Mundiales, las canciones, y esta es la más reciente que viene siendo la de Shakira. Shakira es la cuarta canción que ella participa en la Copa Mundial. Así que ya llegó la hora. ¡Gol, baby! Llámame al 979-7776.

26 te voy a registrar porque Radio Alegría y Sterling Kia Baby te quiere mandar a la Copa Mundial 2026. Las primeras tres personas, 979.

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Charlie. Oye, hoy ando toda loca. Los Ángeles Azules con Katsu y Santa Fe. Son las 11 con

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1: Y vamos con lo nuevo de Emiliano Aguilar. Harley y Guasón. Son las 11:14. Hoy domingo, 7 de junio.

está tardando. Estén bien pendientes para registrar para la Copa Mundial 2026. Radio Alegría y Sol y Gía. Cuando escuchen la canción Copa Mundial de Ricky Martin, las primeras tres llamadas, estén preparándose los próximos minutos.

escucha, hemos escuchado diferentes canciones de la Copa Mundial, pero mi favorita sigue siendo esta, la de Ricky Martin. Canción de Copa Mundial 1998. En 2 años va a ser 20 años de esta canción, como ven. Y ya voy a abrir las líneas, baby.

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2: Son las 11:52. Recuerden que de 12 a 1 de la tarde vamos a tener el programa del abogado Juan Reyes. Ando batallando un poquito con los teléfonos. Le pido disculpa a la hay unas personas que me han hablado y no le he escuchado muy bien porque estoy con la música y tratando de registrarlos y ay, estos teléfonos. Quiero mandar un saludo para la familia Gutiérrez, la familia Bustos, a la familia Calvo, quiero mandar a la familia González, a familia Contreras, a familia Carlos. Como les dije, gracias por el apoyo, la sintonía, los mensajes. Quiero también mandar un saludo a la familia Lara. También recuerden que hay, en este momento se está llevando a cabo un beneficio en el Growspec, para los restos del joven. Por favor, ahí van a estar vendiendo platillos, recuerden apoyar con lo que se puede, ¿verdad? Muchas gracias por el apoyo. Bueno, recuerden que tuvimos un fin de semana lleno de muchas novedades, ¿verdad? Tuvimos a Messi aquí en College Station. ¿Quién iba a pensar que Messi estuviera aquí en el Kyle Field? Se retrató con nuestro quarterback Marcus Reed y bien bonito, ahí tiene la foto, lo pueden ver en KBTX. Mucha gente emocionada, se estaban tratando de retratarlo desde que cuando llegaron del avión y luego cuando estaban practicando. Había quiero mandar un saludo a todos los fanáticos. Ahí les estaba viendo lo que pude ver de Messi, lo que pude ver. Y qué bueno, ¿verdad? Nuestro sueño realidad, ver nuestros héroes. Bueno, en la forma de deporte, ¿verdad? Ver que los ves han ganado Copa Mundiales y aquí estar en este pueblito, ¿verdad? De College Station es un honor. Y pues, como que en estos años, ¿verdad? ¿Se acuerdan que hace que 2 años tuvimos a la selección mexicana y luego George Strait, tuvimos a los Bananas, a los locos, los Crazy Bananas, muchas cosas que están pasando en nuestro Kyle Field, trayendo atención a este pueblito de Bryan College Station, ¿verdad? Pero el día de ayer yo estaba, sí me gusta el soccer, sí me gusta, pero me gusta más verlo ya como la Copa Mundial. Eso es cuando les pongo más atención, porque de otras cosas no, o sea, no les sé mucho las reglas y eso, y a veces me pierdo y me desespero cuando no ponen la pelota dentro donde deben. Y luego a veces me confundo porque a veces ganan, pero porque un partido de antes los puntos no cuentan o sí contaron, no sé. Total, que no lo entiendo, ahí más o menos, pero a mí me gustan las carreras de caballo. A mí me encanta, es mi sueño un día poder ir a las 3 campeonatos, que es el Kentucky Derby, el Preakness y también el Belmont Stakes. Y el día de ayer, estas son carreras, no estoy muy segura, pero parece que son de 3 años, de caballos de 3 años, ¿ok? Y hay un caballo muy, muy famoso, si no han sabido de él, se llama Secretariat. Esto es en los 70s, fue un caballo que ganó el triple, la corona, ganó todas las 3 carreras. No muchos caballos hacen eso, la última fue el Pharaoh, parece que en el 2018. Pero American Pharaoh, que fue el que parece que ganó, ahorita me fijo más. Pero les voy a decir que el día de ayer fue la última carrera, que fue el Belmont, y ganó Golden Temple. Y déjame decirles, fue una carrera, es el nieto, la quinta generación de Secretary. Este viene siendo nieto del caballo que les dije que quebró récord, que ganó los 3 campeonatos. Este viene siendo nieto, quinta generación, y corre igual que él. Nomás no quebró récords, de rápido, porque Secretary quebró récord, nadie le ha podido cambiar a vencer su récord de la Kentucky Derby ni de todas esas 3 carreras. Fue súper rápido ese caballo. Y este es el nieto, y hace igual que el papá, hace igual que el abuelo. Comienza desde mero atrás y todos corren, y él se viene ya al último. Dice, prende los jets, prende todos los potencia de los fuegos de los pies, y se mira como un avión así, correr rápido. Está bien bonita la carrera, yo me emociono bastante. Y el día de ayer Golden Temple ganó la segunda corona, no participó en el segundo campeonato, pero sí en la primera que ganó el Kentucky Derby, fue el ganador del Kentucky Derby y luego no participó en la segunda y luego la tercera la ganó el día de ayer. Y déjame decirles que no pensaban que iba él a ganar otra vez, pero me da mucho gusto que les haya enseñado, you know, another story. So, felicidades. Y su jinete, para que ustedes sepan, es hispano, José Ortiz, y también su hermano corrió, quedó en tercer lugar en Renegade, pero felicidades al jinete José Ortiz, primer jinete de Kentucky Derby y también del Belmont Stakes que ganó. Felicidades. Si pueden, en mi página Flor del Valle, ahí puse la carrera y el caballo, está bien chulo el caballo. Bueno, ¿qué puedo decir? Los caballos, todos los caballos son chulos, ¿verdad? Vámonos.

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0: de junio. La temperatura 85 grados. Las máximas el día de hoy a 87 con 40% probabilidades de lluvia. Muy buenas tardes, estamos en su programa del abogado Juan Reyes. ¿Cómo se encuentra el día de hoy? Buenas tardes, abogado. Happy, happy Sunday.
1: Thank you. Está bueno el día, a lo menos no está lloviendo, pero está bien nublado, ¿verdad?
0: Sí, sí, aquí está un poquito nublado, dice que va a estar lloviendo por un poquito del tiempo y luego debemos de tener para el resto de la semana, abogado, bien bonito la semana, pero es que gonna be hot, ya vamos a estar en los 90, ¿cómo ve? ¿Cómo le va de calor? ¿Todavía lo siente o todavía no?
1: No, todavía no salgo de la casa.
0: ¿Qué dice aquí? En el aire acondicionado no me sacan.
1: Ándale.
0: ¿Verdad que sí? Pues es que ya se sabe uno que ya tiene tantos años aquí en este país y en especialmente aquí en este lado de Texas, del central, del este, yendo para Houston, para Galvez, toda esa área, abogado, está súper, siempre húmedo, es humid y caliente, es un diferente tipo de calor, pero bueno, ¿qué le hacemos? Aquí estamos, nos gusta la mala vida, pues aquí estamos y no nos vamos. Son las 12:03, ya saben, radio escuchas, esta es su hora, la hora del abogado Juan Reyes, que él cada domingo, ¿verdad?, está aquí para ustedes, ya tiene mucho tiempo, ya tiene más del año que regresó con nosotros, pero años, tiene años aquí, más de una década aquí en la comunidad de Bryan College Station. 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Ahora les voy a dar la estación de Radio Alegría. Radio Alegría es el 979, la área 979-776-5826. 776-5826 con la área 979 776-5826. Bueno, pues ¿para qué todo este número? Bueno, si quieres preguntarle en vivo y a todo color el abogado, para eso tiene esta hora aquí. Hemos tenido en los últimos domingos, abogado, hemos tenido comenzando con llamadas de una detención, ¿verdad? Nunca hemos sabido, bueno, por lo menos no sé de qué detención nos hablan. Pero nos han hablado diferentes a personas que le han preguntado preguntas bien directas y bien importantes sobre todo su caso. Así que no tengas, que no te dé pena. Si no quieres dar tu nombre, no tienes que dar tu nombre, pero esta hora úsenla para ustedes. 979-776-5826. 979-776-5826. Mientras que estemos esperando llamadas, abogado, pues continuamos con su programa. ¿Quién nos trae el día de hoy? ¿Nos trae noticias buenas? Pues que siempre nos comienza con que no y que ojalá que hoy que sí. ¿Cómo va la cosa?
1: Bueno, aquí quizás las noticias buenas son de que diferentes partes en el país, el ramo judicial, ¿verdad?, que son las cortes, pues sí, le están poniendo bastante resistencia a la administración, ¿verdad? Que el objetivo de la administración es de deportar todo el mundo de aquí. Pero aquí las cortes le están resistiendo porque básicamente está rompiendo o violando los derechos que se han establecido bajo la Constitución desde un inicio del país. Las cortes están atadas a esa ética de que ellos han jurado proteger la Constitución y interpretan la Constitución, interpretan las leyes, ¿verdad?, y los derechos bajo esa Constitución. ahí es donde la resistencia existe, ¿verdad? Todavía no la existe en el Congreso, porque las elecciones llegan en noviembre, y ojalá que ese aspecto cambie. Pero el aspecto ejecutivo, pues ese es el ramo donde el señor Trump tiene el poder, y él está haciendo todo lo posible para deshacerse de la gente, del inmigrante, específicamente el inmigrante que no es blanco, ¿verdad? Aquí tenemos un pare sobre asilos, ha nombrado como 39 países que dice tú no puedes aplicar para el asilo, tú eres prohibido, nomás así arbitrariamente, y ha habido decisiones, una en particular en la cual dice aquí estás haciendo este movimiento tú basado en raza, eres racista, en otras palabras, porque a la vez que le prohíbe a ciertos países que no apliquen para el asilo, a la vez está pidiendo, abriendo las puertas para los asilados de South Africa. Hay un revuelto ahí de entre blancos y negros. Negros recientemente haber tomado el poder de ese país, y ahora él está ofreciendo asilo a los blancos que él dice que son sido perseguidos en ese país, cuando el mismo país está diciendo no hay persecución, pero le está dando cabida a ellos. Dicen que Marco Rubio, ¿no?, acaba de decir, esta gente de allá es mejor que la de acá, porque son blancos, hablan inglés y más fácilmente se van a asimilar al país. Pero el basis para asilo es persecución. Aquí no importa qué raza es, qué país es. Es persecución que le da validez a los reclamos. So, ahí estamos aguantando al señor Trump.
0: Son las 12 con 12 minutos. 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Repito, cuando digo el número de la estación, siento que digo muchos siete, son dos siete, 979-776-5826. Bueno, abogado, continuamos con más, y como usted dice, de esto es lo que está pasando ahorita en nuestra nación. Un poquito de resistencia con los ¿cómo se dice? De la justicia, judiciary, how do you say?
1: El ramo judicial.
0: Lo quise decir en inglés y tampoco me salió. El ramo de justicia.
1: Hablando del ramo judicial, ahorita los jueces, ¿verdad?, tienen más de un millón de casos pendientes, ¿eh? Y aquí la administración primeramente ha recorrido muchos jueces de inmigración, ¿verdad? Los ha desocupado, corrido, y a la vez le empalma a los que hay, a los que quedaron, les empalma la gente, que a fuerza que apresuren los procedimientos y todo ello. Ahorita en nuestra oficina, y las oficinas acá de los abogados que practican leyes de inmigración, pues sí, un día tienes una fecha para corte y luego te la cambian la semana que entra a más pronta, ¿no?, para quitarle la oportunidad al inmigrante y al abogado que haga un trabajo efectivo, porque uno se programa bajo una fecha y luego de repente dicen, tienes corte no en 6 meses, la tienes en 2 meses. Quiere decir que ahora tenemos que preparar todo en 2 meses, y pues sí, es el objetivo, ya se sabe. El objetivo es de que, pues, entre más gente llega mala preparada o qué, pues más gente van a deportar, aunque están siguiendo las leyes de la corte y todo ello, pero el tiempo que se les da para preparación o qué, también al abogado igualmente, de que hagamos un trabajo propio para nuestros clientes, se ve la batalla allí. También a los jueces, ¿verdad? En vez de servir, digamos, de 10 a 20 personas por día, les han puesto más de 100 por día. ¿Qué quiere decir? Que ahora el juez no les puede brindar procedimiento bajo la justicia, ¿verdad? Y está poniendo a todos los elementos en apuro, ¿verdad? Que, pues sí, de nuevo, el objetivo es, aquí te vas a ir a la corte, aunque mucha gente les dan muy poquito tiempo para que se preparen para la corte, y unos de ellos mejor deciden, pues mejor me escondo o mejor me voy para mi país, pero el objetivo aquí es de que la gente desaparezca, que la gente se vaya bajo la desesperación, la impaciencia, ¿verdad? Permisos de trabajo, tarjetas de residencia, todas dilatadas. La ciudadanía le han puesto un pare a ciertos países o qué. I mean, todo, en vez de ponerle un énfasis a servicio, es más, él se ha convertido en deportación en vez de servicio. Todo eso está pasando localmente, sí estamos batallando nosotros. Y pues sí, cuidado con la gente que decide ir sola, porque ahí los pueden, no que los vayan a deportar o qué, porque eso ya se apaciguó, pero el proceso cuál va a seguir, los remedios o qué, como que lo están poniendo en compacto, ¿verdad? Que es más rápido que lo razonable. Pues hay que tener cuidado, y pues sí, todo ello, espero que después de noviembre se aliviane algo de ello por medio del Congreso, que ayude a la judicial.
0: Son las 12:16, las 12:16, abogado, nos vamos a un comercial de 30 segundos y regresamos. Usted, radio escucha, no le cambie de estación, y llámenos si hay una pregunta que tú necesites que preguntarle al abogado Juan Reyes al 979-776-5826. Regresamos enseguida.
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0: programa del abogado Juan Reyes. Abogado, nos vamos directamente a los números telefónicos porque nos está entrando una llamada. Adelante con su pregunta.
1: Buenos días. Yo le quería hacer una pregunta al abogado. ¿Qué pasa cuando se vence el permiso de trabajo? Porque, bueno, mi hijo tiene el DACA, pero está hace como 3 meses que lo mandó y todavía no ha llegado nada. Quiero preguntarle si él sabe algo.
2: No, el DACA todavía lo existe. El DACA todavía está en litigación en la Corte Federal. Esperamos que ya va a ser pronta la situación donde la Corte va a decidir si aceptan un presupuesto de parte de los estados que han llevado a cabo, incluyendo Texas, contra el DACA, el programa DACA, ¿verdad? Y el presupuesto ahorita, que no se ha finalizado, ¿verdad? Dice que para el estado de Texas ya no va a haber DACA, pero en otros estados sí. O sea, aquí, pues, es recomendable que ya el miembro de DACA vaya pensando en moverse a otro lugar. Uh-huh. Pero de aquí que... Pero ahorita, sí, no se ha solucionado ese presupuesto, ¿verdad? So, existe el que estaba antes, ¿verdad? Que sí, a que el muchacho aplique para las extensiones. Ahora, que se tarde mucho en recibir esa tarjeta o que sea, no está pendiente. Aquí el estudiante cumplió con las fechas de aplicar de nuevo o qué, y eso es suficiente para establecer la legalidad aquí. Ahora lo que vemos con el problema es de que normalmente o mucho empleador no se conforma con el recibo de DACA, sino quieren el plástico. Y aquí pues entran problemas entre las empresas privadas, ¿verdad? Que no conocen mucho de la ley de inmigración. Pues sí, aquí surge una legata entre el empleado y el empleador, ¿verdad? En la cual, pues, el empleado no es culpa de ellos, que nomás tienen el recibo y no han recibido la tarjeta, pero tiene la misma validez que la tarjeta. Pero el empleador, como no conoce, mejor lo desemplea al empleado, porque no tienen la tarjeta, y pues es una violación también.
1: Oh, porque mi pregunta era, mi hijo hace 3 meses llamando a renovar lo de DACA, pero se vence hasta agosto. ¿Qué pasaría allí en su trabajo? O sea, depende del jefe de la compañía.
2: Correcto, sí. Aquí, ahorita se le vence a él en el pronto futuro, ¿verdad? Pero si tiene para la extensión, si ha aplicado para la extensión, esa misma aplicación le extiende la tarjeta que se vence, digamos.
1: Ajá. ¿Ok? Ok.
2: Yes.
1: Bueno, pues muchas gracias, ¿eh?
2: Ándele, sí.
1: Me gusta mucho su programa.
2: Gracias
1: por informarnos.
0: Gracias a usted, Radio Escucha, por llamar y hacer este. Y como ustedes saben, este programa es de ustedes, es para que a ustedes toda esta información que necesitan, pues necesitan guía, necesitan guianza. Y aquí está este programa del abogado Juan Reyes para ustedes. Llámanos, las líneas están abiertas. Esta es su tiempo, su hora, 979-776-5826. Repito, 979-776-5826. Son las 12:23, abogado, se nos va el tiempo rápido, así que todavía tenemos tiempo, como 40 minutos todavía para recibir llamadas, tenemos mucho tiempo, pero recuerden, si nos hablan un poquito más cerquitas a la hora que el abogado ya se va a despedir, pues tal vez no tiene, toda la oportunidad de explicarles lo que necesitas que explicar. Así que anímense, y yo sé que a veces les da un poco de pena hablar, pero si no quieres dar tu nombre, no tienes que dar tu nombre. Llámanos al 979 y llámenle al abogado al 979-776-5826. Bueno, abogado, continuamos con más de su programa. Ahorita, actualmente, aquí en nuestra área está 85 grados la temperatura, con las máximas 87 con 40% de probabilidades de lluvia. La estación de Radio Alegría es el 979-776-5826. Bueno, abogado, mientras que nos entran más llamadas, continuamos con más de su programa. Adelante.
2: Bueno, aquí, claro, aquí ya dice nacionalmente las noticias que el hispano será el que va a determinar la posición de senador, ¿verdad? Acá entre el señor Talarico y Paxton, ¿verdad? Y se está pronosticando que aquí el votante hispano va a ser el que va a decidir esta carrera, ¿verdad? Esta política, ¿verdad? En noviembre. Sí, pues se le urge al votante hispano que despierte este año, que participe para lograr ello, porque de tenerle mucha fe al Partido Republicano que haga reforma, pues no lo hay, especialmente si están bajo la orden del señor Trump. So, pues hay que votar como quiera. Hay que votar y aquí votar para el partido que le beneficia a uno, que le beneficia a sus intereses de uno, pero que voten, no se queden en la casa.
0: Así es, muy importante si es algo que ya tienes tiempo quererte hacer ciudadano, quieres o ya eres ciudadano y no te quieres, recuerda que te tienes que registrar, vas a participar en los y no es tu primera vez. Son cosas que uno a veces se siente intimidado porque pues no ha ido o no ha sido la primera vez y no es la primera vez y no ha sido antes, pues a veces uno se pone un poquito, ¿verdad? Ay, no, ¿para qué voy? Nomás soy yo, no importa si yo no, pero si todos toman esa actitud de que nomás soy yo, imagínense, si 20 personas ya dijeron, nomás soy yo mi voto, pues ya son 20 personas que no votaron. O sea, sí, sí se hace grande y es importante de que todos, y como dice el abogado, infórmate bien, fíjate de los candidatos, no te vayas nomás porque es hispano, no te vayas porque es, bolío, no te vayas porque es afroamericano, el color de la piel no importa, lo que importa es lo que ellos están representándote, porque ellos deben de ser representantes de nuestra área, de nuestro estado, ¿verdad? Así que toma todas esas proposiciones, fíjate, haz tu research, haz tu estudio, ¿verdad? Fíjate qué clase de político es, fíjate cómo ha votado antes, y si es algo que esté de acuerdo con lo tuyo, pues ese es el candidato.
2: Y para ponerlo un poco más fácil, ¿verdad? Sabemos que la gente en común pues está más preocupada de comprar comida y pagar su renta y todo ello, y no tienen tiempo de ponerse a estudiar los candidatos o la política o qué. Pero sí, hay muchas organizaciones que le pueden dar educación, le pueden informar sobre lo que está pasando y qué representa cada candidato, que League of Women Voters, el Harris County Democrat, Republicanos, cada quien tiene su información y todo, y muchas veces lanzan literatura para que uno se oriente sobre cuáles son los temas, cuáles son los conflictos que existen o qué. Y pues sí, de ponerse uno a leer el periódico todos los días o qué, pues hay veces que está uno muy ocupado a hacer ello, pero sí, hay organizaciones, hay grupos cívicos que sí, le pueden dar mejor idea de lo que le beneficia a uno como comunidad. Y cuál no, y basado en ello ya pueden hacer una decisión más
0: estudiada. Son las 12:25, pero ahora con la tecnología, abogado, que tenemos en la palma de la mano, ¿verdad? Antes sí, como dices, te hablábamos del periódico que te daban, pero ahora es muy fácil de buscar los candidatos que uno quiere, está viendo, por ejemplo, el candidato del gobierno que va a venir. o los en lo que está, ¿quién es? Paxton y ¿quién es el otro demócrata? Tarico.
2: Ajá, sí, o sea,
0: tú puedes ver, you know, usar esos, ver cómo ellos ya han estado en el Congreso, han estado votando, tú ya puedes ver en cómo ellos, a qué lado se van, y es muy importante, ¿verdad? La historia de ellos, cómo subieron bajo la escala del gobierno,
2: y cómo llegaron a candidaturas antes de correr para esta posición, ya tienen historia legislativa y todo ello, y ya se da uno cuenta de dónde vienen, ¿verdad? ¿Cuáles son los intereses o qué? ¿Y cómo van? ¿Si le están diciendo la verdad a uno o no? Es basado en la historia de ellos, ¿verdad? ¿Cuál es la preferencia de ellos, ¿verdad?
0: Son las 12.
2: A lo menos eso, ¿verdad? No nomás de que, pues aquí tienes un hispano con el nombre Rodríguez, voy a votar porque es Rodríguez. No necesariamente es Rodríguez del pueblo, es Rodríguez del ricacho.
0: Así es, puede haber muchos candidatos y te das una sorpresa. Y como les digo, por eso es importante, abogado, que de decirles a nuestro radioescucha, especialmente si van a votar por primera vez en nuestro país o... hay muchos ya que se acaban de graduar, ¿verdad? De high school, y ahora ya están 18 años, ya van a votar, you know, en este año y así. Entonces ellos nunca han votado, entonces son cosas que uno se prepara, ¿verdad? Te tienes que registrar, a pesar de serte ciudadano, también te tienes que registrar en el condado que vas a votar, en el distrito que tú te perteneces, y luego el día que vas a votar llevas tu ID y ese registro si lo tienes, y vas y te presentas. Recuerden que no pueden ir en ningún color como que representa su partido o alguien que usted quiere votar. No puede ver nada de eso cuando va a votar uno. No puedes hablar, no puedes estar ahí, voten por esto, voten adentro de donde está uno votando. No puedes. Puedes hacer afuera, ¿verdad?, ciertos pieces fuera del lugar donde vas a votar, pero adentro, porque abogado, yo he visto en las noticias, ¿verdad?, que mucha gente cuando va a votar ese día y no los dejan votar porque la cachucha tenía algo representando su partido, un color o algo así. Son cosas muy serias, y entonces todo eso nadie quiere verse presionado, ¿verdad?, que si alguien va a votar por alguien más y que le estén diciendo, ¿por qué tú vas a votar por esa persona? No puedes tener conversaciones.
2: Toda la parafernalia la dejan afuera,
0: sí,
2: en el carro o qué. Ahí entra uno neutro, ¿verdad?
0: Exactamente.
2: Y ya lo que la decisión que vaya a hacer uno también es privada.
0: Es privada, calladito, va uno y se registra, enseña su ID, ya le dan las instrucciones, ya va y vota, deja su boleto y luego ya le dan su sticker que votó y ya sale, ya hizo su responsabilidad y no ciudadana de los Estados Unidos. Así que es algo muy hermoso para participar. Son tus derechos, es más, y te acabas de convertir, ciudadano, o también para los jovencitos que por primera vez van a participar en esta elección, así que muy importante, ¿ok? Es tu voz, sí cuenta, aunque tú pienses que no, sí cuenta, las cosas cambian, nomás que uno tiene que estar allí y no dejarse por vencido, tenemos que orar, tenemos que luchar, tenemos que seguir caminando y que todo salga lo que tiene que salir justo. Son las 12:30, continuamos. 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Abogado, nos vamos a unos 30 segundos de comerciales y regresamos enseguida.
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0: 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Abogado, no sé si usted supo, ¿le gusta el soccer? ¿Le gusta el fútbol soccer?
1: Yeah, of course.
0: Pues ayer, ¿sí? Ayer, no sé si supo que aquí en Kyle Field, College Station, nos vistimos de gala. Llegó el soccer team de Argentina y de Honduras. Y tuvieron un partido aquí, sí, a Kyle Field. We broke record, más de 91,000 personas que se hicieron presentes en Kyle Field. Ganó, por supuesto, Argentina 2-0 y el gran Leonardo, ¿cómo se llama?
1: No, no llegó Ice.
0: No, pues, de que yo sé, no se hubo, y yo creo que ahí, hubieron muchos grandes, y que fueron a ver a Leonardo Messi con él. Y eso es algo, fíjese, usted hizo ese comentario, pero eso es algo que he estado pendiente, pues se ha anunciado, ¿verdad?, la Copa Mundial 2026 con la posibilidad de que sí vaya a estar agentes de ICE en estos partidos, así que sí hay algo de preocupación, ¿verdad? Pero no es algo que, como te digo, no es algo que no se sabe si va a ser cierto o no. O sea, no, ya ve que son tantas cosas, pero cuando dijo eso del partido, pues no.
1: Aquí los esperamos en Houston.
0: Ajá.
1: Porque, digamos, allá, la área de ustedes allá, pues es categorizada como republicana. Eso aquí el gobierno republicano local tiene más control. Al contrario, en Houston el control es más demócrata acá.
0: Sí.
1: Y porque ser demócrata, pues ahí es donde van a poner ICE, posiblemente. Sí. ¿Por qué? Porque es demócrata. Y simpatizan más con el inmigrante que el republicano. So, es la diferencia, ¿verdad? Aquí en Houston posiblemente vaya a pasar eso por ser ello, ¿verdad? Porque intimida, el pueblo intimida a la administración.
0: Pues déjame decirle que Houston, pues me gusta ver documentaries, abogado, y eso. Houston es, en todo el mundo, es una de las de ciudades más mixtas en todo el mundo. O sea, quiere decir que tienes todas partes del mundo gente viviendo ahí en Houston, y está demasiado grande, con bastante cultura de diferentes naciones, así que no son cosas que nosotros, y no les voy a decir, ¿verdad?, porque no me gusta, abogado, dar que se asusten o que dar el miedo nomás, no me gusta esa clase de tratar de asustar a la gente nomás para asustarla, para traer el mormoro o guardar los likes. Pero sí se ha oído en pasado de que tal vez ahí se va a hacer presente en estas copas mundiales. No estamos seguros, como traemos más información, ¿verdad?, más adelante se acerca, trataremos de tener esa información. Pero sí, va a ser en Houston el día 4 de julio. Es más, aquí en la estación de radio, abogado, estamos regalando unos boletos que se pueden registrar para este gran evento el día 4 de julio. Pero, como les digo, no estamos seguro, tal vez como dijo el abogado, siendo Houston y siendo más grande, siendo de otra clase de cultura, ¿verdad?, más, tal vez vaya a haber, extra guardias. So, tenemos que estar pendiente con eso, ¿verdad? Y pues todo, la gente calmada, la gente, tenemos que estar calmados en estos tiempos, especialmente donde está pasando tanto cambio, y luego también tantas cosas que a veces se dicen, abogado. Eso es lo que me mortifica más. Yo creo que es lo que más a veces a mí me da, no quiero decir que me molesto o me enojo, porque esas no son las palabras, pero sí me da una clase de tristeza cuando hay mala información.
1: ¿No le da coraje?
0: Sí me da coraje en la forma de que a veces hay personas que dan información nomás para traer el miedo, nomás para tratar de...
1: Sí, claro.
0: Y eso es lo malo. Lo importante es que nuestra gente agarre la información necesaria, ¿verdad?, para que ellos tomen lo necesario, lo que deben de hacer. Son las 12:36, ahorita la temperatura está a 87, va a estar con 40% de probabilidades de lluvia, o tal vez ya esté lloviendo, pero aquí estamos en la estación de Radio Alegría, llámanos al 979-776-5826, 979-776-5826. Estamos en el programa del abogado Juan Reyes, aquí es para ustedes. Con más de 43 años, ya tiene más de 42, ya va para 43, abogado, el día en mayo, me acuerdo que usted festejó, you know, su aniversario de ser abogado, tantos años que ha estado aquí también en nuestra comunidad ayudándonos. Cualquier pregunta, si ya te quieres hacer ciudadano, si se te venció la residencia, si se te perdió la residencia y vas a ir para México o para tu país, o tienes un problema, you know, tal vez agarraste un DWI, vas a renovar tu residencia, qué es lo que puede hacer, o si ya te toca, ya hazte ciudadano. Hay ciertas personas, abogado, que ya tienen tantos años aquí y ya pueden hacerse ciudadanos y por la desidia. Y yo conozco uno o dos por ahí familiares que dicen, no, yo no voy a ser ciudadano, yo no voy a traicionar mi país. You know, son, piensan que ganar y no hacerse ciudadanos, pero es muy importante si ya tienes el tiempo aquí, ¿verdad? Y como hemos visto, las cosas pueden cambiar, es mejor que ya te hagas ciudadano si es... ya es tu tiempo, si ya es, te la vienes pensando de hace mucho tiempo, yo creo que ya es el momento en estos tiempos más que nunca que ya tomas esa decisión. Y abogado, usted rápidamente nos ha dicho, you know, si ya tienen 55 años con 15 años de residencia, ¿cuáles son los promayores, what are the requirements para hacerse el examen de ciudadano?
1: Que sepan inglés.
0: Sí, pero también lo pueden tomar en español, ¿verdad?
1: Pues sí, pero ya teniendo 15 años, ¿verdad?, de residencia con la edad de 55.
0: Ok.
1: ¿Tienen esa alternativa? O si tienen 55 años de edad con 20 años de residencia, pueden hacer lo mismo. O si tienen la edad de 65 con 20 años de residencia, entonces ya lo pueden hacer en español y a la vez no tienen que estudiar todas las 128 preguntas, ¿verdad?, en el cuestionario, ¿verdad? Ya sería algunas 30 a lo más, para que la persona se le provee, ¿verdad?, de que se concentre en 30 en vez de 128.
0: Mire, información muy importante, por eso te damos este recuerdo, este programa existe para ustedes. Yo sé como lo escuchan, abogado, pero como que no lo escuchan. Y no somos, sí. Es la conciencia, el abogado Juan Reyes, esa conciencia. Ya es tiempo de hacerte ciudadano, ya tienes el tiempo, ya tienes el año, tómate ese anillo y no ese paso que necesitas para allá. Especialmente ahorita, radio escuchas, como está la tempestad, hay que estar asegurado y asegurar que todas nuestras gallinitas estén cubiertas, ¿verdad? Son las 12:42, las 12:42. Siempre se nos pasa esta hora rápido, para mí se me pasa el tiempo bien rápido. 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Bueno, abogado, pues continuamos con más mientras que nos ya entran más llamadas. ¿Qué es lo que podemos esperar? Ahorita en el verano, las cosas están un poquito slow, ¿verdad? Están un poquito despacio por el verano y preparándose para...
1: Bueno, por el verano, bueno, aquí pues al contrario, pues toda la juventud anda afuera de escuela, ¿verdad? Hay más movimiento en las calles, ¿verdad?
0: Ya en ese aspecto,
1: sí. Sí, pero al respecto a si usted me pregunta que qué está pasando con inmigración, pues prácticamente nada, ¿verdad? De que aquí pues le están dando más dinero al señor Trump para que actúe como policía y no como servidor a procesar peticiones. Todo se ha puesto en hold. Aquí la gente continuamente llama, pues ¿qué pasó? Yo hice la aplicación hace un año y todavía no recibo. ¿Qué está pasando? Pues lo único que puedo decir es, no se alerte, no quiere decir que se le negó el caso o las peticiones, nomás quiere decir que intencionalmente la administración lo ha detenido, En otras palabras, en vez de darle dinero, alocar dinero para servir al aplicante, ¿okay? Usan ese dinero para deportar a la gente, para darle más fuerza a ICE, todo ello contra el inmigrante, ¿verdad? So, ahí es donde se va el dinero ahorita, para alocar dinero, para ocupar más personal, para que apresure las aplicaciones y todo ello. No, a ellos no. ¿Entiendes? A la policía sí, pero al servidor no. So, I mean, esa es la realidad. Y que se asuste la gente o qué, pues ni modo de darles falsas esperanzas.
0: Así es, hay que decir como las cosas que son, para que saber qué es lo que tenemos y qué es lo que debemos hacer o continuar, you know, en el proceso.
1: Por eso vale el voto, ¿eh? Por ¿sí? eso vale expresar esa frustración, ¿verdad? Ese coraje que he mencionado, de que órale, ponlo en acción, no necesariamente violentamente, pero te ofrece un modo pacífico, en orden, y aprovechar de esa oportunidad.
0: Así es, abogado, muy cierto lo que dice. Son las 12:45, nos vamos a los últimos 30 segundos de su comercial, abogado, y regresamos ya para cerrar. Tenemos tiempo, 15 minutos para más llamadas, pero regresamos para cerrar ya su programa.
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0: 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Bueno, abogado, pues ya se nos va acabando la hora de su programa. ¿Algo más que quiere inculcar o decir antes de que lleguemos a concluir su programa?
1: Bueno, aquí sí, de nuevo, ¿verdad? Parece que le han puesto un pare, ¿verdad? A la póliza que se inició hace aproximadamente 2 semanas, ¿verdad? De ello de las visas, ¿verdad? También le ha puesto un hold, ¿verdad? A las visas por medio del consulado, ¿verdad? Se están atrasando bastante, incluyendo la petición original, ¿verdad? El I-130 que se somete de parte de familia, ¿verdad? La inicial también se está tardando mucho para lograr una aprobación, que quiere decir que el proceso normal se alarga mucho más. Y pues el problema aquí es de que mientras que la gente espera que sea aprobado todo ello, pues es... muchos de ellos no tienen derecho de estar esperando aquí y pues se les urge que tengan mucho cuidado, porque inmigración ahorita está mucho de cumplir con su millón por año, ¿verdad? Deportaciones, ¿verdad? Eso es el objetivo, y teniendo eso en cuenta, pues cuídense, porque están dilatando mucho del proceso, como dije, ¿verdad? Aquí no, el enfoque no es a servir el inmigrante que está legalmente aquí tratando de arreglar y todo, es más aquí de intimidar a la gente, lograr que se desesperen y que

0: Así es, tenemos que tener cuidado porque, como usted dice, son cosas o métodos que están usando para poder, pues, que la gente se desanime y se, y haya, toman otra decisión en vez de esperar. Así que esta lucha estamos todos, ¿verdad? Y tenemos que tener esa fuerza y esa, ¿cómo se dice? Resilience, abogado. No sé cómo se dice resilience, pero tener resistencia, ¿verdad? Uh-huh. Resiliencia, resilience. Para estas tipos de situaciones que nos encontramos. Y pues puedes decir, ay, bueno, pues tú qué, pero es nuestra comunidad, abogado, es nuestro país, es nuestro estado, y pues lo que le afecta a uno también los afecta a todos, créanlo o no, sí nos afecta, y por eso más que nunca tenemos que estar con una cabeza, cabeza tranquila, tomar decisiones, toman sus precauciones que necesitan si están en una situación ya sobre el DACA, ya su residencia, el TPS, todas esas cosas, no lo dejen a la desidia, aconséjense, el abogado Juan Reyes, por eso tiene este programa aquí, él lo puede hacer, no hay necesidad de él estar aquí en los domingos, pero hasta en domingo, para que ustedes de tranquilidades, donde quiera que se encuentren, pueden escuchar estos casos. Yo sé, como nuestra llamada que tuvimos, abogado, hay mucha gente que escucha este programa, tal vez no llaman, pero sí escuchan porque están pendientes en lo que están llamando, y son preguntas muy buenas, son casos en que uno aprende, pero también en la necesidad que se encuentra en nuestra comunidad. Así que no se encuentran, no están solos, tienen el apoyo, el abogado no les va a cobrar. Hace unos días, abogado, allá donde trabajo yo, en mi trabajo, estaba platicando con unas muchachas jovencitas y me estaban platicando de situación, y yo les dije, mira, hablan con el abogado Juan, y ya les dije, y estaban nerviosas, abogado, porque son cosas de su vida que les impacta, ¿verdad? Y no sabían ellas a quién hablar o tener la confianza, algo que ellos tenían, dice. Y es bueno, no es de esos del abogados que van aquí, porque tantas cosas que nos ha pasado en nuestra comunidad también habían oído de ciertos abogados, ¿verdad? Dicen, no, es abogado, ese abogado cobra mucho y hace esto y el otro. Entonces, la necesidad de que ellos buscan una persona que pueden tener confianza y los vayan a guiar, abogado. Y eso yo les doy las gracias porque, yo les dije, no, el abogado tiene muchos años aquí. Y no es una persona, y se lo digo con toda sinceridad, yo lo he conocido desde hace mucho tiempo, pero no es que nos conocemos bastante, ¿verdad? Pero yo sí le agradezco de sinceridad, le digo gracias por lo que hace, por ayudar a nuestra comunidad, porque sí hay gente que quiere aprovecharse de su situación y toman ventaja y les dicen que les van a arreglar o les van a acomodar esto, y no es cierto. Lo hacen para sacar dinero. Entonces, yo, abogado, le agradezco mucho por tener esa confianza y poder ayudar y guiar a nuestros residentes, a nuestra comunidad en las situaciones que se encuentran. Y yo sé, como usted dice, no le cobro, no te va a cobrar para ir a verlo, para que vayas y le expliques tu situación, pero haz las cosas bien. 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Ya sabes que él viene los miércoles para que así tú tienes la oportunidad de explicarle tu caso, ya hablas con el abogado y entonces él te va a decir, ¿sabes qué? Esto es algo que yo te puedo ayudar, ven a mi oficina para que ya traigas todas las cosas que necesitas. Porque tal vez, como usted lo ha dicho, abogado, tal vez usted no le puede ayudar y ¿para qué va a ser, perder el tiempo que vengan de lonche o dejar todo un día de trabajo para una situación que usted le puede haber contestado sobre el teléfono? Por eso él lo hace de esta manera, para que así tomas todo lo que necesitas, llevas todos los documentos que llegas a presentarle para que él te pueda ayudar, y ya él te dice, ¿te puede ayudar o no te puede ayudar? 979-383-2306 es su número de oficina. 979-383-2306 está abierto de lunes a viernes, aquí con los miércoles, haciéndose presencia aquí en nuestra comunidad, de 9 a 5. Habla con María, deja un mensaje, habla que quieres hablar con el abogado, dile tu situación y el abogado te va a regresar la llamada y así pueden platicar. Bueno, abogado, pues ya nos toca irnos, son las 12:55. ¿Algo más antes que nos despedimos?
1: Bueno, aquí ha habido algo de éxito sobre los TPS, ¿verdad? Sabemos que estamos esperando aquí cómo se va a resolver el TPS de Venezuela.

0: cuando la quisimos grabar para el álbum, recuerdo que yo la empecé a cantar con el arreglo, y decía, es que esta canción con Alejandro sería espectacular. Entonces le llamé, le digo, hermano, pues creo que llegó la hora de grabar por fin un dueto, porque somos muy amigos desde hace muchos años, pero nunca hemos grabado. Me ha pasado con muchos artistas que somos de verdad amigos del corazón y nunca habíamos, hemos cantado en bohemias, en fiestas, claro, pero nunca grabado. Y le digo, ¿cómo ves? Y le mando la canción, me dice, está buenísima, vamos a hacerlo, y pues ya por fin tenemos esta colaboración.
1: Bueno, pues vamos a dejar a todo el mundo aquí en el Hit Parade de América con Carlos Rivera. La producción es Vida México, está disponible ya en todas las plataformas, y aquí canta junto a Alejandro Fernández, Sin Despedida. Bueno, nos despedimos, pero esto es un hasta luego, porque te esperamos pronto cuando vengas en esa gira por Estados Unidos.
0: Exactamente, que no es una despedida también, que siempre un hasta pronto, y gracias por el cariño, y espero verlos en la gira en Vida México.
1: Éxitos, Carlos.
0: Gracias.

Que era un proyecto que tenía en mente y lo pudo realizar. Vamos a retomar el conteo. Número 8 este fin de semana le pertenece a Codiciado y Garín León. Esta canción bajó del sexto al octavo lugar. Es la rola Déjame, Déjame.

0: Déjame dormir, codiciado y Carin León, número 8 en la lista. Una pausita y enseguida la canción número 7 de la semana. Siga la sintonía.
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0: Hola, hola, ¿qué tal? Es Javier Romero saludándoles, el Hit Parade de América, qué bueno que nos acompañe. Estamos de costa a costa en Estados Unidos, ya hemos contado de la 20 a la número 8 de la semana. Llegamos al séptimo lugar, en breve la ventana musical de hoy con lo nuevo de los dos de Tamaulipas, Ayúdame. Pero antes, Lenín Ramírez y todo.

0: Todo lo fue, la canción de Lenín Ramírez, que sigue ganando terreno, acercándose más a las primeras. Esta semana en el séptimo lugar, Lenín Ramírez con Todo lo fue. Vamos a revisar la ventana musical de hoy.
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0: En la ventana musical de hoy encontramos lo nuevo de los Dos de Tamaulipas. Sí, llegan los Dos de Tamaulipas con su éxito Ayúdame.

0: canción del momento, Los Dos de Tamaulipas. Es la canción que destacamos como nueva, como fresca, este fin de semana aquí en el Hit Parade de América. Si le gustó y aún su emisora favorita, esta emisora no le está sonando, oiga, pídala. Son Los Dos de Tamaulipas y Ayúdame.
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0: Vamos a retomar el conteo, nos vamos ahora a la canción número 6 de la semana. Llega Duelo y esto es Te Cura el Tiempo.

0: Te cura el tiempo, la canción de duelo, sexto lugar este fin de semana en el Hit Parade de América. Y ahora sí vamos a revisar las primeras en España.
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0: En los Euroéxitos, en la número 3 está Ray y Where's My Husband.

0: La número uno, primer lugar en España, Romeo Santos y Prince Royce. ¿Cuál será la número uno en nuestra lista? Bueno, momentáneamente le cuento que voy a volver con la canción número 5 de la semana. Siga la sintonía. El programa se pone emocionante con las canciones más calientes.
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0: Hola, hola, ¿qué tal? Es Javier Romero saludándoles. Es el Hit Parade de América. Seguimos avanzando, seguimos adelante y hemos llegado al quinto lugar. En la quinta posición encontramos a la banda Los Recoditos. Esta canción subió del séptimo al quinto lugar y esto es En Coma Inducido.

En coma inducido, la rola de la banda Los Recoditos, quinto lugar este fin de semana de mayo. Amigo, amiga, espero le esté pasando bien, espero que ya haya más calorcito en su localidad, la primavera a toda marcha. Nos vamos al cuarto lugar ahora con la banda Carnaval. Llegan estos muchachones con el tema De Nuestro Amor No Queda Nada.

De nuestro amor no queda nada, qué pena, ¿verdad? La banda Carnaval, pero mucho éxito ha tenido esta canción número 4 en la lista, y eso nos trae a esta sección. En petición y dedicación, la carta de hoy dice: hola, saludos Javier, mi nombre es Fernando Daniel. Lo escucho todos los fines de semana desde Los Ángeles. Me encantaría sintonizar una canción que me marcó mucho cuando recién llegué aquí a Estados Unidos en el 2005, y aquí sigo. Las canciones, al igual que un perfume, lo escuchas o hueles el aroma de un perfume y automáticamente te transporta al lugar. Se trata de Está llorando mi corazón, de Beto y sus Canarios. Mi querido amigo, ojalá y le traiga gratos recuerdos. Yo sé que los comienzos en un nuevo país no son fáciles, pero bueno, las canciones marcan, y a veces cuando recordamos tenemos la tendencia a idealizar. Ojalá y sea el caso para usted, Fernando Daniel. Aquí están Beto y sus Canarios, y Está llorando mi corazón.

Está llorando mi corazón, la canción que nos pedía Fernando Daniel desde Los Ángeles, Beto y sus Canarios. Recuerde que al igual que Fernando Daniel y agradeciéndole a él, pues usted puede escribir a través de Facebook Hit Parade América o en X arroba el Hit Parade. Retomamos el conteo, claro que sí, lo hacemos ahora en la número 3 de la semana. La Fiera de Ojinaga bajó del segundo al tercer lugar, esto es...

Bingo, el temazo de la fiera de Ojinaga. Tercer lugar, ¿verdad? Número 3 en la lista. Al segundo lugar nos vamos con mucho gusto. Ahora lo hacemos, sí. Número 2 este fin de semana le pertenece a Edén Muñoz. Esta era la canción líder. La semana pasada bajó al segundo lugar el tema Mi Yo de Antes.

0: Millo de antes, la número 2 de la semana con Edén Muñoz. Segundo lugar aquí en el Hit Parade de América. Una pausita y enseguida la canción líder, la canción número 1. Siga la sintonía.
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0: Hola, hola, ¿qué tal? Es Javier Romero saludándoles. Ya hemos contado de la 20 a la número 2. Hemos llegado a la cima de la lista, al primer lugar. La número 1 le pertenece a Josi Quen, Jorge Medina y Calibre 50. Saltó del cuarto al primer lugar el tema Te Amo.

0: amo, la canción número uno. Felicidades a Josie Quen, Jorge Medina y Calibre 50. Número uno, el tema Te Amo. Nos despedimos una semana más. Nos vamos, no sin antes agradecerles su sintonía. Gracias por haber estado con nosotros. Que culminen bien el mes de mayo. Que junio le traiga muchas bendiciones. Todo lo mejor a nombre del equipo, nuestro productor David Checho Jiménez, nuestro productor técnico Alex López, su amigo de siempre Javier Romero, le recuerda alcanzar a las estrellas, pero con los pies bien puestos sobre la tierra. Que Dios me los bendiga. Chao. Bye bye.
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